0: difícil dar con su domicilio. Dime los basureros. ¿Alguna novedad?
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0: otras razas y otras lenguas, aquel a cuya mano se acerque este manifiesto, que lo haga pasar a todos los hombres de esos pueblos.
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2: Listo, vamos, Cecilia. 1, 2, 3.

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0: Amables oyentes, muy buenos días. El equipo de Noticias Ecos 1360 Radio Digital les da la bienvenida a esta emisión de hoy viernes 26 de junio de 2026, cuando en el mundo se celebra el Día Internacional de la Lucha contra el Uso Indebido y Tráfico Ilícito de Drogas, Día Internacional de Apoyo a las Víctimas de la Tortura y el Día Mundial de la Refrigeración. Los vamos a acompañar en la emisión del día de hoy con el Master William Salazar, nuestro comentarista es Juan Antonio Ruiz, las noticias con Juan Lamprea Pérez, que les habla Andrés Botero Molina. Un amanecer bastante despejado, 18 grados centígrados la temperatura. Sin embargo, ahorita yo no sé si ustedes también oyeron, pero tronó y pareciera como si fuera llover, pero todo indica, de acuerdo con los organismos meteorológicos, que vamos a tener una mañana soleada y solo en las horas de la tarde, ya hacia las 4 de la tarde, hay las probabilidades de lluvia superiores al 50%. Matecaña a esta hora opera con normalidad.
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0: Un video reveló brutal castigo a una menor indígena. El hecho se registró en la comunidad en Veracatío de Uripa, en la zona rural del municipio de Bagado, en el Chocó. Gobernación de Risaralda avanza en la recuperación de la vía que comunica a La Ceiba con Quinchía. Risaralda invierte 1.447 millones de pesos en el mejoramiento de infraestructura educativa departamental. La Cárdel fortaleció el monitoreo y la conservación de especies de flora amenazadas en la Serranía del Nudo. Giro drástico dio la investigación por la muerte de una bebé allá en un basurero en el barrio Perla del Sur de Pereira. La ofensiva de la Policía Nacional contra el hurto de celulares en el área metropolitana de Pereira deja importantes resultados durante el año. Policía Nacional propinó un nuevo golpe a la estructura criminal cordillera al impedir ingreso de cargamento de ketamina. Y espere a las 7:30 todos los resultados y lo que viene en la jornada mundialista de hoy, en la cancha más grande.

0: Son las 6 de la mañana, 5 minutos. Saludamos a todas las personas que se conectan a esta hora con Noticias Ecos 1360 Radio Digital. Don Juan Lamprea, muy buenos días.
1: Buenos días, Andrés, y a todas las personas que nos escuchan y nos ven a esta hora en Noticias Ecos 1360 Radio Digital. Y mucha atención, en un video dejó descubierto el violento castigo al que fueron sometidas dos menores de edad pertenecientes a la comunidad en Veracatío de Uripa, en la zona rural del municipio de Bagado, en el Chocó. De acuerdo con las primeras informaciones, el hecho se desencadenó luego que las niñas fueran presuntamente sorprendidas fumando, motivo por el cual la comunidad decidió imponerle la sanción tradicional del cepo. Sin embargo, las menores se lograron escapar del lugar, lo que provocó una violenta retaliación en la que fueron agredidas de forma brutal con una correa y otros elementos. En materia audiovisual también se observa el momento en que una mujer adulta, aparentemente madre de una de las menores, es fuertemente golpeada tras intervenir e intentar frenar el severo castigo físico contra las niñas. Este nuevo caso de violencia ha encendido las alarmas en el departamento y pone otra vez sobre la mesa el cuestionamiento y el debate en torno a los límites de la justicia propia, los derechos humanos y la protección de los menores de edad bajo los sistemas de castigo tradicionales de las comunidades indígenas en el Chocó y también en Risaralda, porque recordemos, Andrés, que el año pasado se presentó un hecho similar en el municipio de Pueblo Rico. Mire, Andrés, nos cuentan que las niñas llegaron hasta el corregimiento de Santa Cecilia y allí nuevamente fueron castigadas en esa parte, pero ya en el lado del departamento de Risaralda. Miremos este video, Andrés, que deja en evidencia un castigo bastante fuerte contra las niñas allí en Valladolid. Lo peor de este video, Andrés, de parte del fuerte castigo, es que no respeta ninguna parte del cuerpo, Andrés. Donde pega el cuetazo ahí, se concentraban estas personas que estaban castigando a las niñas en una situación, Andrés, que vuelve, enciende las alarmas sobre este tipo de castigos que están recibiendo las menores al interior de las comunidades indígenas, con lo que ellos llaman que es justicia. Y que justicia indígena y que están en su derecho de hacerlo.
0: Muy bien, ahí queda entonces otro caso. Recordemos que hace 15 días ese otro caso brutal aquí en el departamento de Risaralda, en donde estaba esa menor de edad colgada y que fue azotada junto a otra menor, pues pasó a manos de la justicia ordinaria. Vamos a ver qué sucede también con este caso que han denunciado nuevamente y que seguramente debe llamar la atención también de las autoridades para la protección de los menores al interior de esas comunidades. Pero sabemos las dificultades que siempre existen con con la autonomía que ellos reclaman, no permiten que sucedan este tipo o que la justicia no pueda entrar a actuar. Vamos a ver qué sucede entonces en esta ocasión con lo ocurrido allí en el departamento del Chocó, muy cerca al departamento de Risaralda, en límites con Risaralda. No sé si le entendí, don Hans, a usted, que estas menores las trasladaron a Santa Cecilia y allí también fueron agredidas.
1: Sí, Andrés, todo indica que alcanzaron a llegar hasta el corregimiento de Santa Cecilia en Pueblo Rico y allí también fueron agredidas, según unas versiones que han surgido relacionadas con este mismo castigo ocurrido allí en Bagado.
0: Juan Antonio, buenos días.
2: Andrés, buen día a los compañeros y a los seguidores. A uno le llaman la atención varias cosas. Primero, hace solo unos días se socializaba el proceso por medio del cual, a través de una ley de la República, se quiere cambiar el comportamiento tradicional de las comunidades indígenas en Vera, y específicamente la en Vera Chamí de Risaralda, con respecto a la mutilación genital, lo que se denomina la ablación de clítoris en el caso de las niñas, teniendo en cuenta que es la única comunidad indígena de América Latina que mantiene ese tipo de usanza por parte de las parteras y de las mujeres mayores de una comunidad. Y veíamos cómo ese tipo de comportamientos que ellos decían que eran parte de su tradición y de su cultura, pues quieren

0: en el Congreso de la República una ley prohibiendo el castigo físico de los niños, las niñas y los adolescentes, o sea, los menores de 18 años, porque pues podía ser una práctica usada en el país hace algunas décadas, hace tal vez un siglo o medio siglo. Muchos recordamos que nuestros padres o nuestros abuelos nos decían que era también la forma en que los muchachos crecían de una manera correcta cuando les establecían unos límites y a través de una buena juetera, de una buena tunda, pues se corregían aquellas situaciones de rebeldía o de cuando los muchachos llevaban la contraria o hacían alguna cosa incorrecta. Yo creo que aquí tenemos que revisar profundamente lo que, digamos, se usaba como que formaba parte de la tradición para la forma de corregir los errores de los menores de edad. Yo creo que hay otras maneras y ya lo está demostrado también la psicología y la educación, que hay otras maneras de corregir sin necesidad de recurrir al castigo físico. Entonces, como resumen, creo que paralelo al esfuerzo para buscar que se elimine la mutilación genital en las mujeres, en las comunidades indígenas en Vera Chamí de Risaralda, habrá que sumarle estas otras. También lo de la mutilación genital lo consideraban parte de su cultura y una expresión de ellos y de su autonomía. Pues yo creo que ahora también esta degradante situación que se presenta con estas niñas, ese maltrato y esa agresión física, pues también debemos contemplarla dentro de esta ley nacional que prohíbe el castigo a menores de edad, más allá de su origen y cualquier condición. Y creo que aquí también hay una colisión de lo que son las normas indígenas, lo que supone ellos podrían hacer porque forman parte de una comunidad étnica que están dentro de un resguardo, pero en este caso están violentando una ley de la República que prohíbe el castigo físico a los niños, niñas y adolescentes.
1: Señor
2: Andrés, con respecto al caso anterior de las niñas de Pueblo Rico y del Chocó, que son tres, quienes avanzan en investigaciones, especialmente en uno de esos casos, dicen que ya están las órdenes de captura. El problema que va a ser es quién las va a ejecutar.
1: Sí, señor, esa es una muy buena pregunta. Muy bien, son las 6:14 de la mañana.
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2: La gobernación de Risaralda, a través de la empresa de desarrollo territorial urbano y rural EDUR, ha iniciado un ambicioso plan de mejoramiento de infraestructura en cuatro instituciones educativas del departamento. Una inversión total de 1.447 millones de pesos. Este proyecto busca optimizar las condiciones físicas de los planteles en los municipios de Marsella, Santa Rosa y Cabal, Misato y Santuario, beneficiando directamente a estudiantes, docentes y a sus comunidades locales. Las obras que fueron socializadas previamente por rectores y líderes comunitarios contemplan reparaciones integrales en redes hidráulicas, cubiertas, canales bajantes y labores de pintura para embellecer las sedes. Flavio Castaño, ingeniero de la EDUR, destacó que el objetivo primordial es ofrecer soluciones a necesidades específicas para garantizar un entorno de bienestar para la comunidad educativa.
4: Antes de iniciar con las intervenciones en las obras civiles, lo que hacemos es socializar con los representantes de la comunidad, con el señor rector, para poder tener claro la solución a las necesidades que ellos nos manifestaron desde un principio. Regularmente las intervenciones están enfocadas a las adecuaciones, intervenciones en redes de hidráulicas, sanitarias, intervención en estructura de cubierta, canales, bajantes, y está enfocado sobre todo a ese tema de acabado. Tenemos pinturas, no vamos a hacer intervenciones a nivel estructural. De esa manera, lo que nosotros estamos buscando es poder embellecer a una de las sedes y sobre todo prestar muy buen servicio para el bienestar de cada uno de los estudiantes y del personal profesorado.
2: Este esfuerzo atiende problemas históricos como el

0: y responsable posible para que no tengan que volver a destinar recursos y pues que una comunidad que debería estar beneficiándose de una obra bien hecha, pues tenga que estar alertando permanentemente que las cosas quedaron a medias.
1: Son las 6:22 de la mañana. Ayer hablábamos con el alcalde de Mistrato y las condiciones viales hacia ese sector. También hay otro municipio que se ha visto muy afectado, y esto también hace parte de lo que hacía el comentario Juan, todos esos recursos que están presupuestados, pero los desafortunadamente imprevistos que no, generalmente nos genera la naturaleza, con derrumbes, con caídas de bancas, las lluvias, en fin, todas estas cosas que nos suceden permanentemente aquí en el departamento de Risaralda, pues también se llevan parte de esos presupuestos. Pero desde hace rato se viene trabajando para recuperar completamente la vía al municipio de Quienchía, especialmente al sector de La Ceiba. ¿Cómo va ese proyecto? ¿Cómo van esos trabajos, don Hans?
2: Enseña la gobernación de Risaralda avanza en la recuperación de la vía que comunica a La Ceiba con el municipio de Quienchía, uno de los corredores estratégicos para la movilidad del occidente del departamento y la conexión con municipios de Caldas. Las obras ejecutadas por la empresa de desarrollo territorial urbano y rural EDUR buscan restablecerles el tránsito seguro tras las afectaciones ocasionadas por la temporada de lluvia. Los trabajos se concentraban en los sectores Casa Fantasmas 1, Casa Fantasmas 2 y La Reforma, donde se adelantan intervenciones para estabilizar la carretera. Durante una visita de inspección, el gobernador Juan Diego Patiño destacó que la administración departamental mantiene su compromiso con la recuperación de la infraestructura vial y la conectividad de las comunidades.
3: Nos encontramos en los puntos críticos Casa Fantasma 1, Casa Fantasma 2 y La Reforma, que están siendo intervenidos por la empresa de desarrollo urbano y rural EDUR en el departamento de Risaralda, mejorando las condiciones viales de nuestro territorio.
2: Las obras contemplan la construcción de muros de contención con pilotes de 9 metros de profundidad, estructuras que permitan recuperar la banca perdida y garantizar la estabilidad del corredor vial. Según la interventoría, estas intervenciones ofrecen mejores condiciones de tránsito tanto para vehículos como para peatones. Uno de los puntos con mayor avance es Casa Fantasma 2, donde las obras alcanzan el 95% de ejecución y solo restan labores de conformación de llenos y reposición de pavimento para su habilitación definitiva en los próximos días. Esto dijo Javier Hernández, interventor de la obra.
4: Básicamente lo que se adelanta son unas obras de rehabilitación que consisten en atender tres puntos críticos que fueron generados por la ola invernal y que se declararon la calamidad pública. Estas obras están denominadas el punto crítico número uno, que corresponde al Cazafantasma 1, el punto crítico número 2, que es donde nos encontramos ubicados y que corresponde a la denominación de Cazafantasma, de acuerdo con la ubicación reconocida por los habitantes del sector. Estas obras básicamente consisten en la construcción de unos muros de contención con cimentación profunda, que son unos pilotes de 9 metros de profundidad y unos muros de 3 metros de altura. Básicamente lo que se busca es devolver la recuperación de la banca que se había perdido y que generaba pues unos problemas de movilidad en el sector. Las obras se complementan en este sector con la reposición de una obra transversal que consiste en una tubería de 36 pulgadas y que ya se encuentra construida. Los muros aquí en este sector ya fueron construidos, estamos en la conformación de los llenos para luego poder realizar la reposición del pavimento. Las obras en este sector podemos decir que ya llevamos el 95%, básicamente estarían terminando el 8 de julio, o sea que estamos cercanos ya para la terminación y poder entregarle a la comunidad una vía con unos problemas de estabilidad que presentaba inicialmente, ahora ya con una banca recuperada.
2: Ahí está entonces esta obra que es muy necesaria, que se está demorando, Andrés. ¿Hace cuánto esta banca se ha visto afectada por los aguaceros y ya cada día avanzaba más ahí en el sector de La Ceiba? Recuerdo, Andrés, que ya están y los conos que estaban de prevención ya existían en el sitio. Pero bueno, ya ejecutaron la obra y es un muy buen anuncio que hace el interventor que ya para el próximo inicio del mes, ya la otra semana, esta obra ya esté finalizada.
1: Hans, hágame, póngame mapa mental, a ver, la Ceiba es cuando uno va por la vía hacia Anserma o después de Anserma, uno gira a mano derecha hacia el desvío hacia el municipio de Quinchía.
2: Ese es el sector de la Ceiba. Pues mire, de Guatica después del peaje.
1: Ajá, exacto.
2: Después del peaje, ahí ya es lo que es la Estrella, y adelante de la Estrella, que es la vereda muy bonita, que es un medio plancito que hay allí con un bosque que hay en la zona, ahí más adelantico está la Ceiba, antes de llegar ahí y desprenderse para el municipio de Quinchía.
1: Mire, le doy un dato. En octubre de 2024, fui hasta el municipio de Quinchía con los jurados de la mujer con familiar que estábamos trabajando para ese año, y precisamente hacer la visita a quien fuera después la mujer con familiar y la mujer CAFAM, la profesora del municipio de Quinchía, y nos encontramos una vía completamente intervenida por fortuna, pero con unas grandes dificultades. Mire, son casi 2 años de trabajos los que se llevaron para poder recuperar entonces esta vía. Estamos exactamente a menos de 15 días de tenerla nuevamente en su normalidad, pero uno entiende que son unas grandes dificultades las que hay en materia geológica allí en esos sectores para bajar hasta ese municipio. Y de allí del municipio de Quinchía hacia abajo, hacia Irra, que también es una vía en unas condiciones normales, también hay muchísimos problemas de caída de roca, deslizamientos, en fin, son muchas las dificultades que presenta este carreteable, pero que por fortuna, pues hombre, ya está llegando a feliz término todas esas obras, y esperemos que en los próximos días pues no tengamos esas dificultades climatológicas que ponen en riesgo el tránsito de la gente. La verdad es que es una vía complicada, pero bueno, ahí está entonces ese trabajo que se viene desarrollando y que por fortuna va a terminar muy pronto. Juan, ¿tenía algún comentario adicional allí?
0: Sí, señor, que esta es una de las vías emblemáticas, así como decimos Remolinos, Belén de Umbría, Cachipay, Balboa, La Celia, Belén, Puente Umbría. En este caso, La Ceiba, Quinchía, es lo que nos demuestra el punto. Usted llega por la Ruta Nacional 25, que es la que viene desde Pereira, pasa por el ingreso a Belén de Umbría, llega a Anserma, Guática, Quinchía, y antes de seguir, si usted sigue derecho, llega a Río Sucio, Supía, y pues hacia seguir hacia la Marmato, La Pintada, Santa Bárbara. Pero si usted llega ahí a ese punto de La Ceiba, gira a la derecha y pues es el ingreso hacia el municipio de Quinchía, que ya es el último, bastión municipal del departamento de Risaralda, porque ya después la pasa usted ahí adelantico, ya entra en límites del departamento de Caldas y esa zona indígena con tanta riqueza cultural y social como es Río Sucio, Supía, que es donde están los principales resguardos indígenas en el vecino departamento de Caldas. Pero esta vía, este punto crítico, imagínese usted, cuando fue en octubre del 2024, estaba en el primer año de la administración Patiño, y ahora en el mes de junio se están, terminando las obras, los tres puntos críticos sobre todo. Imagínese lo que representa pues para esta comunidad tener una recuperación de la malla vial, el punto de acceso. Si usted no tiene en condiciones adecuadas el punto de acceso a su municipio, pues difícilmente puede pensar en que haya un flujo adecuado de los productos hacia los mercados, la producción agrícola de los cultivadores de distintos productos de Quinchía, la panela y todo esto, pues obviamente se afecta. Entonces, bienvenido a esto. Y mire, ayer hablábamos de la intervención que se va a hacer en la vía entre Belén de Umbría y Mistrató, en el con las obras por impuestos. Estamos viendo aquí esta intervención muy importante en zonas críticas en la vía entre La Ceiba y Quinchía. Estamos viendo que ya casi se va a entregar la obra de recuperación de Cachipay y Balboa La Celia. Hemos visto también en Santa Rosa de Cabal que el punto crítico que había allí en la vía hacia El Español. Entonces, pues nota uno que por lo menos en este cuatrienio se ha tratado de recuperar y trabajar en una red vial que sin duda necesitaba una intervención importante. Las obras son cuantiosas, pero bueno, ahí está también la destinación de recursos, porque pues si hay unas vías adecuadas, sin duda también se facilita la movilidad para los ciudadanos y para la producción agrícola de nuestro departamento.
1: Son las 6:33. Vamos a hacer una breve pausa comercial y enseguida regresamos con más noticias aquí en Ecos 1360 Radio Digital.
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2: Es 35 minutos de la mañana. Un giro drástico dio la investigación por la muerte de la bebé ya en un basurero en el sector de Perla del Sur. Ya se fue de Bello Horizonte en la ciudad de La Cuba, en Pereira, el pasado mes de marzo. Autoridades de la capital saldense orientan ahora el caso hacia un presunto hecho de trata de personas. De acuerdo con las hipótesis de los investigadores, la madre de la menor habría sido obligada o inducida a tomar la trágica determinación para cumplir con un compromiso ligado a esta red delictiva. El comandante de la Policía Metropolitana de Pereira, con el Oscar Ochoa, confirmó que no se descarta que esas organizaciones legales estén detrás de este crimen.
10: Nació para esos días. El primer mensaje es: hemos reunido varios fiscales investigativos y nos han mencionado que alrededor de esta modalidad de abandonar a los bebés está de trata de personas, y la modalidad es una sola: los ofrecimientos internacionales por una mujer o por una persona que ya esté relacionada con una red de trata en México, en Dubái, y tiene ya un estándar y ya haya sido ejecutado alguna transacción, obliga a estas personas que se dedican a la trata de personas a hacer y a cumplir la promesa de poner una persona de ellas en el exterior. Nuestra investigación en este momento está buscando tomar un curso hacia la trata de personas. Seguramente a alguien no le convenía estar embarazado. Y a veces, al referirme a eso, siento el escozor. de por ser y por salir del país, necesitaba estar en otra circunstancia y en otra condición. Para nosotros esa es una de las investigaciones a las cuales estamos apuntándole. Hay una red importante que ya capturamos desde hace un año, al mando de alias Keila, que quiero que revivan ese caso, porque fue muy renombrado aquí en la ciudad y era una de las principales matronas o madams que eran las que ofrecía mujeres en el exterior y las conectaba con México y Dubái. De eso logramos establecer una información con México donde habían varias personas vinculadas y en ese momento desaparecidas fuera de del país, producto de la trata de personas, ofrecimientos por servicios sexuales.
2: Según las declaraciones del oficial, deshacerse de la recién nacida se perfilaba dentro del oscuro entramado de la red como alternativa para garantizar la continuidad del negocio ilícito, por lo que el enfoque judicial se concentrará en desmantelar dicha estructura criminal y esclarecer los móviles de este crimen.
10: De edad, de manera incauta a través de las redes sociales, a través de estos celulares también, y les ofrecen dinero y les dicen que les van a cambiar el celular, les ofrecen unas buenas prendas de vestir para que obliguen a sus padres a autorizar la salida del país. Recientemente logramos bloquear la salida de una niña con dirección a Panamá y devolverla aquí a sus padres, que iba con dirección a la trata de personas en Europa, específicamente en Barcelona. Ese ejercicio operacional está avanzando con Interpol y lo hicimos con Marbella. También hay personas que en los restaurantes, en los centros comerciales, al ver a una mujer bonita, le ofrecen incautamente servicios, dinero, con una sola necesidad de que viajen a Europa para atender algún tipo de modelaje o algún tipo de atención en hoteles, lugares o específicamente centros de atención o exclusividad. Cuando llegan allá les hurtan su pasaporte y se dedican a la trata de personas. Eso estamos en este momento, Hans, y para todos y cada uno de los que me escuchan. Buscar los papás de Milagros es una necesidad. Y lo dije en un mensaje cuando le dimos sagrada sepultura o la dejamos en nuestro cementerio para que no siguieran una paleta fría de un congelador. Una bebé de escasos 50 centímetros de estatura. Ella en este momento está apoyándonos en esa investigación desde el cielo y todo está apuntando hacia allá. Gracias por la pregunta.
2: Y avanzando de la investigación, ayer durante la rueda de prensa el coronel empezó a referirse a este hecho y nombró lo de la trata de personas, que era un direccionamiento que tiene ya la investigación, teniendo en cuenta que han revisado y han hecho todas las conexiones necesarias para tratar de esclarecer este hecho, y todo indicaría que la madre de la pequeña se deshizo de la pequeña, pero ahora les tocaría determinar si es así y si fue obligada o lo hizo de forma voluntaria lamentable hecho. Es que recordemos ocurrió el mes de marzo del presente año, y que aún avanzan las investigaciones por parte de las autoridades, y que ahora menciona la policía puede ser un caso de trata de personas.
1: Mire, Hans, le queda uno como con el corazón arrugado con esos detalles que entrega el comandante de la policía. Sea cierta esa hipótesis que tienen o no, de todas maneras, el caso de la bebé ya es un hecho absolutamente aberrante y absurdo. Eso creo que no se le ocurre ni a los escritores de las novelas más trágicas y más inverosímiles que pueda uno alcanzar a ver en las plataformas de televisión por suscripción o alguna cosa de esas. Y la verdad, hombre, qué tristeza. Pero sí me parece muy importante lo que advierte allí el comandante de la Policía Metropolitana de Pereira, y es el trabajo que se debe hacer desde los hogares, desde las casas, y hacerles entender a estos menores las grandes dificultades y los grandes retos que tienen al salir a la calle, porque es que muchísimas veces están pendientes de las redes sociales y tan metidos allí, imbuidos allí, que cuando los abordan en las calles les parece lo más normal del mundo irse para un sitio, que les regalen un reloj o que les den un par de tenis, en fin, tantas cosas de cómo están involucrando a los menores o a personas ya incluso mayores, supuestamente con alguna capacidad de decisión, y mire usted en dónde pueden llegar a terminar este tipo de situaciones. Triste, trágico, pero ahí está la advertencia que hace el comandante de la Policía Metropolitana de Pereira sobre un caso que duele en el alma, pero además que debe servir de ejemplo para el resto de los ciudadanos. Don Juan.
0: Dos pistas nos entrega el coronel Ochoa sobre el modus operandi. Hablábamos esta semana cómo después de pandemia se dio una transformación de la distribución del negocio de las drogas ilícitas, que ya se los mandan a domicilio a los consumidores. Y vimos también cómo las jovencitas que eran utilizadas para el tráfico sexual, para servicios sexuales, pues ya no tenían que pararlas en las esquinas, en la zona céntrica o en los parques, sino que ya en buena medida se utilizaban las plataformas digitales para que allí las escogieran, se hiciera el pago respectivo y las iban y las llevaban hasta el motel o hasta el establecimiento en donde se iba a hacer el encuentro. Pues ahora estamos viendo también lo que pasa con la trata de personas con fines sexuales hacia países del exterior. Y nos contaba el coronel cómo entonces lo utilizan hacia Montevideo, para ir al sur del continente, para distribuir a estas personas hacia los mercados del sur de Brasil, Paraguay, Uruguay y Argentina. Toda esta zona que tiene un, digamos, eje de actividades alrededor del turismo, el comercio, en esa triple frontera entre Brasil, Paraguay y Argentina. Entonces miren cómo ahí está identificada una de las redes hacia donde enviaban a estas jovencitas. La otra hacia México, que también tiene un mercado muy grande y en donde ustedes saben que ese tipo de organizaciones que comercian con mujeres y con personas, pues uno de los retos, y lo hemos visto en más de una ocasión también con los países europeos, es la renovación de las chicas, de las muchachas que trabajan con ellos. Entonces necesitan estar con una rotación permanente, porque pues esa es también como la exigencia de la clientela, que no se quieren quedar como con las mismas personas. Entonces vemos como México es otro país de esos que también tiene un gran potencial y depende en mucho de sus ingresos del componente turístico. Entonces, como pues ese es otro de los destinos. Y el tercero nos lo contaba ahí el coronel Ochoa, a través de Panamá, la salida del país desde el aeropuerto Matecaña de Pereira hacia Panamá, y desde ahí buscar destinos internacionales como Ámsterdam en Holanda, como Madrid en España y como Barcelona, que son los sitios en donde hay unos coordinadores de esta red de trata de personas, y buscan entonces recibir a las personas y distribuirlas hacia los distintos puntos en donde prestan estos servicios sexuales. El problema es que cuando hay una serie de intimidaciones, cuando se termina extorsionando a las mujeres, que porque les dieron el tiquete, que porque les compraron el pasaporte y que tienen la deuda con la organización, es la manera de generar pues sobre ellas un control, y les quitan el pasaporte, con lo cual ya quedan con, digamos, bajo el mando de la organización. Y el aspecto final que menciona el coronel, las redes sociales. Antes había una serie de buscadoras o reclutadoras de las niñas alrededor de los colegios, de los sitios que les gustaba, compartir, las heladerías, los sitios donde iban a jugar maquinitas, los centros comerciales. Allí iban haciendo como una identificación de niñas que eventualmente pudieran, estar dentro del rango de lo que les llamaba la atención, para vincularlas con estas organizaciones. Ahora ya no hay que hacer mayor esfuerzo. Ahora usted se mete a cualquiera de las redes sociales y ahí encuentra. Y usted simplemente sabe que poniendo unos mensajes o unos elementos llamativos, pues va a empezar a filtrar y llamar a ver quiénes están interesadas. Y mientras haya una necesidad económica, siempre habrá alguna persona dispuesta, a cambio de un celular, de un viaje, de una oferta laboral, pues a meterse en ese mundo que sin duda le puede traer muchos dolores de cabeza.
1: 6:47 minutos de la mañana, don Hans. También la policía reportó una muy positiva acción frente a los ladrones de celulares. ¿Cómo es la historia?
2: Se sigue en la ofensiva de la Policía Nacional contra el hurto de celulares en el área metropolitana de Pereira, dejó como resultados importantes en el 2026. En el marco de la operación Esperanza Fase 3, la autoridad capturaron a 18 personas vinculadas con el robo, la receptación y la comercialización ilegal de dispositivos móviles, además de recuperar e incautar más de 600 equipos con reporte de hurto o irregularidades en sus sistemas de identificación. Según cifras del Centro de Investigaciones Criminológicas, este año se han registrado 697 casos de hurto de celulares en Pereira, en Dos Quebradas y La Virginia. Ante este panorama, la policía fortaleció las labores investigativas y operativas para desarticular las estructuras delincuenciales dedicadas a este delito y recuperar los equipos de las víctimas. Como parte de las acciones de control, se realizaron 12 operaciones de inspección a establecimientos dedicados a la venta de celulares. Durante estas intervenciones, fueron suspendidos temporalmente 2 negocios por incumplir la normativa vigente y se incautaron 278 equipos en vía pública que tenían reporte de hurto o estaban extraviados. Estuvo el coronel Oscar Ochoa, comandante de la Policía Metropolitana de Pereira.
10: Por un costo aproximado de 200 millones de pesos es el costo de estos celulares, los cuales la Policía Metropolitana en sus últimos 2 meses han recuperado, hurtados o que en su efecto no tienen la legalidad o los documentos establecidos para ser portados por usuarios en toda la Metropolitana de Pereira. Esta operación corresponde a la continuidad de la fase Operación Esperanza, de recuperar los celulares que han sido hurtados a personas de bien o que los que saben que le hayan hurtado un celular pueden venir a una estación de policía, cualquiera que sea, la más cercana donde viven, y con los números o el INSI email, que son documentos que les dan cuando lo compran, podemos verificar si alguno de ustedes ha perdido su celular y lo pueden encontrar acá. Estos 600 celulares han sido operaciones de todo tipo, operaciones de registro, operaciones de llegar a sitios donde hay personas receptadoras de estos celulares y los venden por precios mucho más inferiores. La labor nuestra como Policía de los Colombianos y Policía Metropolitana es que estos celulares que ustedes ven, celulares casi nuevos, como el que está buscando la señora, seguramente ella fue víctima de un hurto de un celular. Y a ella la vamos a acompañar para mirar si en estos celulares está el de ella. La angustia de cada uno de nosotros por ver el celular, por saber dónde está, es una angustia que también nosotros lo trasladamos a nosotros como responsabilidad y más de su comandante de la policía.
2: La estrategia también contempla evitar que los dispositivos recuperados regresen al mercado ilegal. En ese sentido, la policía recordó que en agosto de 2025 entregó 4.579 celulares al Centro Nacional de Aprovechamiento de Residuos Electrónicos, CENARE, donde fueron destinados a procesos de economía circular y aprovechamiento tecnológico. Asimismo, para septiembre de este año está prevista la entrega de más de 800 equipos adicionales. La autoridad ha reiterado el llamado a la ciudadanía para denunciar oportunamente el hurto de celulares y abstenerse de comprar dispositivos de origen dudoso, señalando que cada denuncia fortalece las investigaciones y contribuye a debilitar las redes criminales que se benefician de esta actividad ilícita.
10: ¿Y a quién fueron hallados? Celulares que tienen costos de 600, 700 mil pesos y son esfuerzos de cada uno de ustedes para comprarlo. Hay unos celulares que también están untados de sangre porque son vinculados a procesos investigativos que han llevado a muertes y a coordinaciones de criminales. Eso es parte de un proceso y una operación denominada Esperanza. Tenemos 18 capturados de estas operaciones. También tenemos en este año una disminución del hurto de celulares, pero sigue siendo un flagelo que nos preocupa. ¿Por qué se los hurtan? Para venir a venderlos en los sitios de receptación, a los cuales ya hemos allanado y hemos hecho actividades investigativas. O algunos ingenuos que llevan un celular hurtado para ofrecerlo por menor cantidad. muy asociado a habitantes en condición de calle, o algunos que se los hurtan en centros comerciales, en tiendas o en algunos sitios mientras que adelantamos nuestras actividades diarias. Estos celulares van a tener un listado que van a ser replicados en todas las estaciones de policía de la metropolitana. Les pido que se acerquen, los miren. Entiendo que los colores y las formas son importantes, pero lo clave es el IMSI y el email, que son documentos o la identidad de cada uno de estos celulares. Muchos de estos celulares han sido incautados en vía pública y también de ellos 600 han sido verificados por diferentes medios y tienen información judicial.
2: No sé si al fondo alcanzaron a escuchar a una señora diciendo, pero el mío está de nuevo. Estaba la señora, apenas vio las mesas con los 600 celulares, se acercó y empezó a buscar uno por uno si era el de ella. Acompañado obviamente con personal de este tipo de delitos allí en el lugar para poder recuperar su equipo móvil que había comprado hace algunos días y que le hurtaron por llevarlo en un bolso en la parte de atrás.
1: Mira, es una desgracia que usted no pueda utilizar sus elementos tecnológicos y que todo lo que uno pues las cositas
2: tenga que quedar todo escondido
1: y ni siquiera porque mire que a la señora lo sacaron del bolso. Es que eso es lo más triste de todo. Eso que nos está sucediendo ya raya también con cualquier película de surrealista, pero vea María, por lo menos bueno, ahí se recuperan y ojalá la gente también vaya hasta allá, hasta los diferentes estaciones de policía, verifique los email y pueda recuperar su aparatico telefónico, recuperar 200, 300, 500, un millón doscientos, no sé cuánta plata puede haber ahí en cada uno de esos celulares. Pues hombre, sería también importante para que las personas puedan tener nuevamente su dispositivo en sus manos y utilizarlo para cosas de bien. Don Juan.
0: Andrés, sin embargo, 600 celulares no se los roban en una tarde ni en un fin de semana. Eso es lo que se han ido robando durante muchos días, durante muchas semanas y durante muchos meses. O sea, muy oportuno, muy valioso este operativo, pero también es la demostración de que tuvieron que generarse muchas protestas de los ciudadanos, muchas denuncias, las quejas de los comerciantes del centro que en forma valerosa salieron a decir que no los estaban dejando colaborar, que estaban en manos de la delincuencia, que tenían identificados unos grupos que operaban en distintos sectores, que había unos convitos que eran especialistas en robo de celulares, otros en hurto a negocios. Y ya cuando se hizo público eso, ahí sí como que reaccionaron y dijeron, ay, ay, ay, esto sí se de verdad como que es en serio y es de verdad y cierto. Entonces, claro, han estado muy pendientes de tratar de reducir las tasas de homicidios y esos delitos de alto impacto, pero los hurtos están dentro de ellos y el hurto de celulares es uno de esos delitos que ha ido en aumento durante el último tiempo. Así en las cifras terminen diciendo que no, que haya 600 celulares robados es la demostración de que venían actuando y haciendo daño desde hace mucho tiempo. Ahora, hay que aceptar la invitación de las autoridades, hay que ir a verificar cuál es el, si está ahí el que a usted le robaron, si ahí está el que no quiso ir a pagar rescate en los puentes de la novena y la 10, pero 600 celulares se los roban durante mucho tiempo. Lo que pasa es que solo ahora hubo reacción y operativo de las autoridades policiales.
1: Sí, señor. Leía yo ayer una nota, estaba tratando de buscarla por aquí, pero no la encontré. Y en un solo concierto o en un festival de esos de música, cogieron a uno, ya llevaba como 50 o 60 celulares en el bolsillo de la gente que estaba ahí disfrutando del evento. 6:56 minutos de la mañana, don Hans. Esta semana también contamos de la incautación de un cargamento de ketamina que venía de Europa y ahora viene desde el departamento de Nariño. Sigue entonces este tema de las drogas sintéticas bastante activo aquí en el departamento de Risaralda.
2: 6:57 minutos de la mañana, la policía propinó un nuevo golpe a la estructura criminal La Cordillera al impedir el ingreso de un cargamento de ketamina que sería destinado al abastecimiento de redes de microtráfico en el área metropolitana de Pereira. En el operativo fueron incautados 80 frascos de esta sustancia evaluados en cerca de 32 millones de pesos. El procedimiento fue adelantado por el bloque de búsqueda contra el multicrimen en desarrollo de labores de investigación criminal e inteligencia, apoyadas por información suministrada por una fuente humana. Gracias a estas acciones fue ubicada e interceptada una encomienda antes de que fuera recibida por integrantes de la organización delincuencial. Soy el coronel Oscar Ochoa.
10: ...80 frascos de ketamina más para el TUSI aquí en la metropolitana de Pereira. Se suma a los cerca de 4.000 litros de ketamina incautada en esta jurisdicción. 4.000 litros que permiten casi 50.000 dosis de TUSI y han sido incautados aquí en la metropolitana de Pereira. También mencionarles que no solo ha sido ketamina líquida, sino también ketamina cristalizada, que tiene 5 veces más la pureza, la cual facilita el nuevo denominado TUSI negro o TUSI el lila, que nos ha llevado detenidamente a identificar quiénes están detrás de estas subastas para vender el TUSI en discotecas, como la del túnel, otras que quedan en la circunvalar, otras que quedan en la avenida de la 30 de agosto, donde tenemos investigaciones claves, que son sitios donde se vende el TUSI y se subasta los fines de semana cerca de 5.000, 8.000 dosis. Y es una tarea que estamos haciendo con el grupo antinarcóticos. El TUSI nos está matando y el TUSI está alejando a los niños, niñas y adolescentes del estudio, del futuro, de las capacidades y de tener hombres de bien.
2: Las investigaciones indican que el cargamento había sido enviado desde el departamento de Nariño y tenía como destino la capital risaldense, donde sería almacenado y posiblemente distribuido a través de redes de microtráfico de la estructura cordillera. Dijo el oficial que esa organización está perdiendo diariamente 80 millones de pesos.
10: Que la cordillera, la estructura criminal que delinque aquí en la metropolitana de Pereira, tenga un desfinanciamiento y está peleando. Y es los últimos hechos de vida que se han venido presentando. Un desfinanciamiento producto de que han perdido hasta 80 millones diarios esa estructura criminal. ¿Y por qué lo digo? Porque hay estructuras o grupos que tienen una interacción positiva con esa estructura y no se están alineando a un modelo de presión, extorsión, intimidación y amenaza, lo cual ha llegado a que pierdan capacidad financiera. También hay diferencias internas en la cordillera por el precio del TUSI y el bazuco. Algunos lo venden a 2.000 pesos, otros lo venden a 5.000, el bazuco. Pero hemos encontrado que lo venden a 50.000 hasta 80.000, como lo refiero, en las discotecas claves aquí en nuestro municipio, y a las cuales vamos a llegar de sorpresa para hacer esos operativos. Y ojalá logremos identificar a un menor de edad. La prostitución o alguna manipulación de un menor de ellos será objeto de suspensión total o temporal de su actividad económica. También hemos encontrado con las investigaciones esa obligatoriedad y amenaza para fidelizar consumidores. ¿Cómo los fidelizan? Obligándolos a comprar en un solo lado. Si no compran en ese lado, el bazuco o el TUSI es objeto de amenaza o, en su efecto, una muerte por no comprar en una chaza o en un lugar de expendio de la cordillera.
2: La policía recordó que la ketamina, aunque tiene usos médicos y veterinarios o bajo estrictos controles, es una sustancia sometida a control especial que en el mercado ilegal suele emplearse como droga de uso o para elaboración y alteración de sustancias sintéticas, lo que representa un riesgo para la salud pública. Autoridades señalan que continúan las investigaciones para identificar y judicializar a los responsables del envío y a quienes harían parte de esa cadena de distribución.
10: Y sicarios. Por eso hoy le quiero mostrar a ustedes uno de los panfletos que queremos, que estamos detrás de la pista de ellos, alias Babuino, alias Gusano, alias Dylan, alias Rojo, alias Araña y alias Leili. Ellos son los culpables de los últimos homicidios en la metropolitana de Pereira. Y sabemos cómo lo están haciendo. Sabemos que los citan bajo presión o bajo engaño. Y después les ejecutan la muerte. O en su efecto, como está ocurriendo, los invitan a ver un partido de fútbol. Cuando los invitan a ver el partido de fútbol, automáticamente llega un sicario y los ultima. Estos que tenemos en el radar son los que han participado con Fantasma, Juangui, que son los principales determinadores. Y alias Walter Ojos y Tres Caras, que es muy nombrado, y seguimos trabajando en contra de ese delincuente. Es uno de los principales cabecillas de la cordillera. Sabemos que no está en Pereira, pero sabemos dónde se encuentra y lo seguiremos persiguiendo. Con este grupo especial del GOES y el bloque de búsqueda los perseguiremos.
1: Bueno, ahí está entonces el completo recorrido que nos hace el comandante de la Policía Metropolitana, el coronel Ochoa, y este otro también grave situación que se está viviendo en las calles, y lo advierte con nombres propios y dónde se están los lugares de expendio. Bueno, sabemos que para lograr eso se necesitan las órdenes y todas esas cosas, y esperemos que, pues, en este sentido la policía siga dando esos positivos resultados, Juan.
0: Andrés, dice nuestro compañero Germán Calle que Pereira es una rosa de caminos, una rosa de los vientos, y sabemos que este es un gran centro logístico. Los grandes distribuidores de supermercados y de tiendas han escogido aquí sus puntos de acopio para distribuir para toda la región del eje cafetero. Es un punto estratégico. El problema es que no es solo para las sustancias y para los productos lícitos, para la manufactura y para los para frutas, para verduras, para elementos elaborados en las industrias. También estamos viendo con este envío de ketamina que llega desde el sur del país, que este es un sitio estratégico para la distribución de esas sustancias, de esas drogas sintéticas cuyo consumo va en auge y que sin duda se ha convertido en el gran dolor de cabeza de las autoridades, porque ha generado unos impactos muy grandes en el componente de violencia por tratar de mantener el control territorial. Así que ser esa rosa de los vientos, ese cruce de caminos y ese centro logístico no solo es para las cosas buenas, sino también para las demás.
1: Don Hans, ¿algo más ahí para anotar antes de la pausa?
2: No, Andrés, es importante que se esté generando allí un bloque de búsqueda con un cartel de más buscados para identificar esa red dedicada al tráfico de la ketamina.
1: Muy bien, son las 7:05 minutos de la mañana. Vamos a hacer una breve pausa comercial y enseguida regresamos con más noticias aquí en Ecos 1360 Radio Digital.
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0: 7:07 minutos de la mañana. Un agente de tránsito en Santa Rosa de Cabal fue capturado en la tarde de este jueves, luego que presuntamente era sorprendido conduciendo un vehículo que figuraba con un reporte de hurtado. De acuerdo con la información primera, los informados de la policía verificaron la placa del automotor y detectaron la inconsistencia. En ese momento, el funcionario habría intentado evadir el procedimiento ingresando a las instalaciones de la alcaldía de Santa Rosa de Cabal, donde finalmente fue detenido. El capturado fue identificado como Germán Andrés Ovalle, que permanece bajo custodia de la Policía Nacional mientras se es presentado ante la autoridad judicial competente para responder por el presunto delito de receptación. Esto no sería el primer señalamiento en su contra, según las primeras versiones. Meses atrás, el mismo agente estuvo involucrado, al parecer, en un incidente registrado en la terminal de transportes de Pereira, donde un ciudadano lo acusó públicamente de intentar comercializar una moto que también aparecía reportada como hurtada. La autoridad avanza en las investigaciones para esclarecer los hechos y determinar la responsabilidad del funcionario en este nuevo caso. Tras la captura en flagrancia del agente de tránsito en Santa Rosa de Cabal por el presunto delito de receptación, el alcalde de esa localidad, Pablo Gómez, anunció su suspensión provisional mientras avanzan las investigaciones. A través de un procedimiento de su cuenta en redes sociales, el mandatario aseguró que su administración no tolerará conductas contrarias a la ley, sin importar el cargo del funcionario, y reiteró que brindará total colaboración a las autoridades respetando el debido proceso.
1: Vea usted, ¿ah? ¿Le metieron un gol o cómo es la historia allí, don Hans?
0: Bueno, esperemos a ver qué avanza la investigación. Por el momento no tenemos una versión oficial de las autoridades, pero es preocupante que este tipo de hechos se sigan presentando, sí, en el departamento.
1: Juan.
2: Pues yo recuerdo hace algunos años, en otra época, en que usted a veces dejaba el vehículo en un taller de mecánica y de pronto le contaban que el carro había estado el fin de semana dando vueltas por Cartago y que habían visto el carro en Santa Rosa, que usted qué hacía por allá, y usted decía, pero si yo el carro lo tengo en el taller. Resulta que las personas del taller o los mecánicos eran los que sacaban a dar la vuelta del vehículo, pero bueno, no pasaba de ser una broma o lo que fuera. Pero en este caso, digamos que lo que se percibe es una intención, también con las denuncias que hay de que estaba tratando de ofrecer motocicletas en cercanías del terminal de transportes de Pereira, era tratar de aprovechar entonces su nexo que tenía con la Secretaría de Movilidad de Santa Rosa de Cabal para conocer cuáles vehículos estaban ahí disponibles porque habían sido decomisados por hurto o por estar comprometidos en distintas actividades y que trataban de comercializarlos por debajo de cuerda o, en este caso, utilizando el vehículo que era hurtado para movilizarse. Yo creo que aquí hay obviamente la comisión de un delito que tendrán que determinar los jueces. La decisión del alcalde de separarlo del cargo mientras se adelanta la investigación me parece muy razonable. A diferencia de lo que pasó en Pereira, ¿se acuerda el subsecretario de Educación que está procesado por varios delitos y que lo siguen respaldando, que hasta que no haya un fallo, entonces él continúa en el cargo? Pues por lo menos en el caso de Santa Rosa sentaron un precedente y pues lo retiraron del cargo mientras se avanza en la investigación. Pero sin duda, pues esto nos pone a pensar también cuáles son los controles que hay. ¿Cómo se están cuidando esas evidencias, esos talleres, esos garajes, esos parqueaderos donde guardan los vehículos que han sido robados, que han sido decomisados, que están vinculados con la investigación judicial? ¿Quién controla eso? Porque pues, que un así sea un guarda, pero usted no puede entrar a llevarse cualquier vehículo porque es que yo trabajo en la Secretaría de Movilidad del municipio. Eso genera muchas preguntas porque al fin y al cabo eso es una evidencia.

0: latas de atún para poner allá en Venezuela. Y un llamado a los venezolanos, a los colombos venezolanos, y decirle que la patria los necesita, que la patria los está llamando y que llegó la hora de darle la mano a todos los damnificados, a todos los venezolanos que están allá adentro. Hemos colocado un centro de acopio principal en la Asamblea Departamental de Risaralda. Allí en mi oficina estamos recibiendo lo que son alimentos enlatados, solamente alimentos enlatados, gasas e inyectadoras. Entonces, estamos allí de 8 de la mañana a 4 de la tarde y luego por la noche estaremos de 6 de la tarde a 9 de la noche en el Parque Lago. Vamos a hacer llegar toda esta ayuda que recolectemos a Venezuela.
1: Juan Antonio.
2: Diputada, también con la expresión de solidaridad. Hay una queja de lo que está sucediendo en la acción de las autoridades venezolanas en el rescate de las víctimas, porque mientras vemos que hay afectaciones muy grandes en La Guaira, en el Junquito, en Los Teques y sectores populares de Caracas, buena parte de las unidades de rescate y de la maquinaria fueron enviadas a la zona del Chacao.
0: Chacao,
2: El Chacao, que es una
0: municipio de
2: zona,
0: Chacao.
2: un municipio, pues que tiene una localización de personas de alto poder adquisitivo, obviamente también resultaron afectados, pero la queja es esa, o sea, les mandaron la maquinaria, las unidades de rescate a los ricos y están todavía esperando en muchos sectores que les envíen maquinaria y que haya personal de apoyo para tratar de rescatar víctimas con vida. ¿Cómo se entiende ese tipo de decisiones y que en un momento de crisis humanitaria, de una afectación por los dos terremotos, pues sigan dándole prelación a los más favorecidos con la fortuna que a los más pobres?
0: Sí, eso no se entiende, y menos en lo que llama un gobierno socialista que dice querer a los pobres. Eso es una incongruencia. Ahora, yo pienso que una emergencia tampoco es quién es rico, quién es pobre, porque pobre o rico igual el edificio se desplomó. Hay un problema de no tienen capacidad instalada, ni de maquinaria, ni de rescatistas. Ayer llegaron los rescatistas y la ayuda humanitaria de el presidente Bukele, que envió. Todavía falta que lleguen otros. Creo que México estaba llegando en la madrugada. Tembló, anoche volvió a temblar, en la madrugada 4.5. Algunos han dicho que están esperando un tsunami. Esperemos que eso había sido descartado, pero volvieron a insistir en el tema, porque es que en La Guaira y en la zona de las playas el agua se recogió. Y se esperan nuevas réplicas fuertes, y la de la madrugada fue de 4.5. Hay un problema grave de capacidad instalada. Venezuela viene de más de 20 años del socialismo, que dejó todo el aparato público inoperante. Allá, incluso antes de esta catástrofe, teníamos racionamiento eléctrico de más de 8 horas. Hoy seguramente hay fugas de gas. Bueno, que no hay gas tampoco, pero todo eso se activa. El metro pues se descarriló, y también está afectada la área del metro, que pasa por todo, por debajo de Caracas. Entonces, no solamente tenemos eso que usted acaba de mencionar, que estén enviando la ayuda exclusivamente en Chacao, donde vive seguramente los nuevos boliburgueses que dejó el socialismo, sino que tenemos allá una serie de dificultades, porque son las mismas fuerzas públicas que están saqueando. Hay imágenes, por ejemplo, de guardias nacionales llevándose en una moto.

0: televisor, por ejemplo. Un televisor en una caja porque saquearon almacenes. Entonces, hay una crisis que agárrese quien pueda porque de verdad está delicado. No, hoy para nadie es un secreto que quien gobierna en Venezuela es Estados Unidos. Un tema de geopolítica, de el tema de las riquezas y todo eso, los minerales. Y esperemos que Estados Unidos, que ya tiene ya fuerza militar, pongan orden. Pero porque ellos sí saben poner orden. Ellos pongan orden y que la cosa vaya decantando. Lo más crítico en este momento son esas réplicas. Están muy fuertes porque una réplica de 4.5 es bastante. Un poco más y ya deja de ser una simple réplica. Entonces, eso es lo más delicado.
1: Diputada, cuéntenos un poquito cómo es esa zona, porque lo que hemos visto, lo hemos visto muchos muy cercano a la capital, a Caracas, pero la zona de más afectación, La Guaira y eso, ¿cómo es esa zona? Usted que tiene más conocimiento del país, ¿qué tan grandes son los edificios allá? Eso es una zona altamente turística. ¿Cómo es esa situación y de qué vive la gente que habitaba esos o habita ese lugar?
0: Bueno, La Guaira pertenece al estado Vargas, es un departamento que colinda con el Distrito Federal o el Distrito Metropolitano, donde está ubicado Caracas y donde está ubicado también el otro estado que colinda, que es el estado Miranda, que también fue afectado. También está el estado Falcón, que está pegado con el estado Carabobo. Carabobo también fue afectado. Pero el impacto más fuerte fue en el estado Vargas, específicamente en el municipio de La Guaira, pero también otros municipios aledaños que no mencionan. Y Caracas, ¿no? ¿Qué ocurre ahí? Vargas, que es la zona afectada, fue la zona de la inundación, que es una cosa tan paradójica, tan sorprendente. Cuando Chávez se posesionó en el poder y en el 99 hubo la desgracia de Vargas.
2: Sí, escúcheme, diputada, lo que usted está diciendo es un gran valioso referente histórico. Nosotros tuvimos el terremoto del 99 aquí en el Eje Cafetero y simultáneamente, unos pocos meses después, fue la gran tragedia, las inundaciones en el estado Vargas, que coincidieron con la llegada de Hugo Chávez al poder. Mire cómo pasa el tiempo y 26 años después vuelve a ser la zona más golpeada, la del estado Vargas, en este terremoto ocurrido en Venezuela esta semana.
0: Correcto. Y hoy la zona más afectada es Vargas. Vargas nuevamente quedó como cuando hubo la tragedia en el 99. Hay hoteles totalmente desplomados. Es una zona hotelera. La gente vive del turismo, de la pesca. Pero muchos, como está pegado a Caracas, la mayoría pues trabaja en Caracas, donde está todo el tema centralizado, y como Venezuela está estatizada, que la mayoría de personas trabajan es para el Estado. Entonces, pero Vargas sí, a pesar de ser turística, hotelera, hay zonas populares muy, muy vulnerables, y hay zonas que ellas quedaron desde la tragedia, pues no, eso no quedó igual. Pero hay hoteles pues en el suelo. Los edificios en Venezuela suelen ser muy altos. Por ejemplo, hay decenas de edificios de 20 pisos, 24 pisos, 15 pisos. Y hay zonas urbanas de edificios, de bloques, que allá se llaman bloques, que podrían tener entre 12 y 15 pisos. Eso se vino abajo. Eso se vino abajo. algunas zonas de Vargas, pues unos barrios, y las casas se agrietaron y algunas se derrumbaron. De hecho, tenemos aquí un venezolano que sus hijos, gracias a Dios, que estaban como que en la tienda, salieron, pero la casita se les vino abajo y esos niños están pues en un resguardo. Tenemos también mi vecina, casualmente mi vecina, sus tías no aparecen. Y por ejemplo, unos familiares que yo tengo en Caracas, esos tampoco sabemos dónde están. O sea, hay muchos desaparecidos, pero que sabemos que es que están debajo de los escombros. Por ejemplo, la prima de mi asesora política, que es colombiana, estaba vacacionando en Tucacas, en el estado Falcón, y se vino a ese complejo hotelero a la orilla de la playa, eso se vino abajo. Ella es colombiana y allí está, no la han podido sacar, no aparece por falta de rescatistas. Y en las zonas, sí, en las barriadas más en las zonas más afectadas, no ha llegado nadie de rescate. Son los propios venezolanos que, sin ningún conocimiento en tema de rescate, los hombres de verdad muy valientes, muy valientes. Yo de verdad todo mi respeto a los hombres, y siempre lo he dicho, que no quieren afeminar a los hombres, y yo digo que sin los hombres no existirían ni ciudades ni carreteras construidas, porque la fuerza que tiene un hombre jamás la va a poder tener una mujer.
1: Luz, de todos esos 40,000 ciudadanos que hay aquí en nuestro territorio y que usted tiene conocimiento, ¿ya se han ido algunos a buscar a sus familiares o están todos a la espera de que haya alguna información pertinente desde Cancillería?
0: Bueno, eso también es un llamado que quiero hacerles a todos los venezolanos que viven aquí en Risaralda y a los colombos venezolanos. Por ahí hay unos grupos en redes sociales llamando que vámonos de rescatistas y todo eso. Y ya me llegaron a la oficina algunos. Ayer me senté con ellos. Ese tema no es así. Yo entiendo que se sienten impotentes porque vemos las escenas. Sabemos que allá hacen son falta manos para trabajar y para sacar a la gente de escombros. Hasta yo me quisiera ir, pero no se puede. Porque una vez que comiencen a llegar los rescatistas internacionales, que ya eso empezó a ocurrir, aunque no, todavía no hay suficiente, eso lo van a acordonar. Las áreas críticas van a quedar acordonadas y solamente van a entrar rescatistas certificados. Porque aunque tengan toda la voluntad de ayudar, pueden quedar atrapados en la ruina, pueden quedar damnificados. Allá hay problemas de saqueos. Si no tienen a nadie, o si sus vecinos, o dónde se van a quedar, el traslado, todo eso es complicado. Y que tienen sus vidas hechas acá, sus hijos aquí, o su manera en que ellos subsisten, no desestabilizarse. Hay que guardar la calma y hay que entender, aunque cueste aceptarlo, que nosotros desde aquí realmente, y aunque estemos allá, no es mucho lo que podamos hacer. Allá yo vi un video de unas ruinas abajo y hay muchos venezolanos allí, hombres queriendo ayudar, pero no pueden ayudar. Están frustrados, están más bien pidiendo auxilio, porque eso es con maquinaria. Eso es con maquinaria. Y sí, ellos son osados, son valientes, pero hay cosas que con la fuerza humana no se puede. Entonces, realmente, y pienso que los que pueden fungir como voluntarios en este momento son los que están allá. Por ejemplo, ¿cuántos días cree usted que es el viaje de aquí, de Pereira, para llegar a Caracas? Son casi 3 días de viaje.
1: Y teniendo en cuenta que no hay líneas comerciales, ¿no?
0: No, es que hay zonas, por ejemplo, para entrar a La Guaira, muchos lo están haciendo osadamente y van en motos y todo, pero como hay réplicas, ahí hay unos túneles Y es un problema porque es que la infraestructura ya no tiene mantenimiento. Eso se puede venir abajo. Hay unas montañas que se partieron. Imagínense que vi un reporte geológico y decía, los científicos están diciendo que la magnitud del terremoto en Venezuela es como si hubiesen lanzado 250 bombas. La fuerza. ¿Ve? Entonces no es cualquier cosa y por eso yo le hago un llamado a los venezolanos, a los colombos venezolanos, que no inventen, que yo entiendo que se sienten mal, que se sienten impotentes, pero hacemos más desde aquí. De hecho,
1: Muy
0: la
1: bien.
0: ayuda humanitaria que nosotros estamos recogiendo, eso no se va a llevar esta semana. ¿Por qué? Porque si están saqueando en Caracas, en la vía también. Nosotros tenemos que esperar a que la ayuda de Estados Unidos llegue y que las Fuerzas Armadas estadounidenses tomen control del territorio, porque allá están saqueando, robando y maltratando hasta los mismos guardias nacionales. Es que eso es una locura lo que hay en este momento. Hay denuncias, hay venezolanos allá que están diciendo no vengan, no se vengan, que los guardias están robando. Incluso hay un problema más, hay un problema crítico que es el siguiente que se viene. Hay muchos niños, pero muchos niños que quedaron solos, que no se sabe ni quiénes son los padres, o sea, si están vivos, si están muertos. Y ya en Venezuela se venía un tema de trata de personas, sobre todo de niños, de tráfico de niños, muy fuerte. Hoy eso es caldo de cultivo para que esta gente delincuente pesque en Río Revuelto. ¿Ves?
1: Sin duda.
0: Entonces, eso allá está complicado, complicado. Nosotros, si tenemos que ir a llevar personalmente la ayuda, lo vamos a hacer, pero tomando el mayor de las precauciones.
1: Pues Luz, de verdad, muchas gracias por acompañarnos esta mañana aquí en Noticias Ecos 1360. Creo que usted hace un relato muy completo y crítico de lo que está sucediendo allí en el vecino país, y pues invitar entonces a todas las personas, a la gente de acá, de Pereira y del departamento de Risaralda, a esas jornadas hoy en la asamblea departamental y en las horas de la noche en el Parque El Lago, para que pues se acerquen con alimentos no perecederos, especialmente enlatados, las gasas y las jeringas para la atención de las personas. Luz, un feliz día y muchas gracias por acompañarnos, y
0: Muchas
1: creo para toda
0: gracias.
1: la gente
0: Feliz
1: allá
0: día.
1: esa solidaridad. Son las 7:31 minutos de la mañana. Vamos a una breve pausa comercial y ya regresamos con la cancha más grande.
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0: Y aquí estamos, Andrés, en la cancha más grande. 15 días han transcurrido desde el momento en que se inició este Mundial de Fútbol 2026 y hoy tenemos que arrancar con dos datos muy importantes. El primero, se ha superado el récord de asistencia que tenía el Mundial del año 1994, que también fue en los Estados Unidos. Era de 3.500.000 espectadores en los estadios. Ayer, sin terminar aún la fase de grupos del Mundial 2026, se logró la cifra de 3.605.357 espectadores, con lo cual pues hay otro récord de este Mundial. Y otro adicional, anoche, con el gol que anotó el primer gol de Estados Unidos, se batió también la marca del número de goles anotados en el Mundial de Qatar. Lo habíamos mencionado en el noticiero de la mañana ayer en la cancha más grande, que muy seguramente en la jornada de ayer se iba a batir ese récord. Pues bien, en Qatar se habían marcado 172 goles al término del Mundial, 64 partidos. Aquí, en este caso, con el partido número 59, se presentó la anotación número 173, y al cabo de la jornada hubo, sí, ya hay en total 177 goles, tenemos un promedio de 2,95 por partido, y de acuerdo con las proyecciones de la FIFA, vamos a estar al final de este mundial en cerca de 280 goles. O sea, todavía nos faltan más o menos 100 goles en los 50 partidos que hacen falta de acuerdo con las mismas proyecciones de FIFA. ¿Qué fue lo que más le impactó de la jornada de ayer, Andrés? Con los buenos días.
1: Oh, pues sin lugar a dudas, el triunfo de Ecuador era casi que impensado y creo que lo recordé yo a usted mucho ayer. La semana pasada me preguntó por el partido de Ecuador contra Curazao y me dijo que era lo que le había pasado. Si no la meten, el técnico no la puede meter. Pues ayer la metieron y la metieron bastante bien. Dos golazos los de Ecuador. Y me hizo acordar, ¿sabe de qué también ayer el segundo gol de Ecuador? Hay una final de Champions League entre el Manchester United y el Bayern de Múnich que le voltearon el partido los ingleses a los alemanes en el último minuto. Y
0: En
1: el
0: el
1: gol que hizo ayer Plata es muy similar al que hizo Solskjaer a Oliver Kahn y con el que terminaron siendo campeones de la UEFA Champions League con un partidazo. En ese entonces, y como se verificó el de ayer, un severo partido el que nos vimos entre Ecuador y el conjunto alemán.
0: Sin duda, yo creo que fue uno de los momentos más emotivos. Y sentimos la alegría porque como que cuando se dio la anotación del primer gol, los ecuatorianos como que botaron todo ese estrés acumulado, la angustia que los había acompañado durante los primeros días, en donde primero los palos contra Costa de Marfil, tres disparos en el palo, numerosas fallas en la definición, y luego contra Curazao, que el portero durante en más de 14 oportunidades les atajó disparos de toda forma. Lo creo que lo de ayer fue una muy buena demostración. Ecuador había hecho una estupenda eliminatoria y creo que ayer pues demostró por qué era merecedor de estar en estos 16avos de final. Todavía está definiendo contra quién le toca. Dicen que probablemente contra Inglaterra, pero bueno, ya para ellos es un triunfo muy grande. Y me impactó muchísimo, si usted quiere rodamos el video, cómo fue la celebración ayer en el estadio del MetLife en New Jersey. Yo no sabía, pero pues alguna vez, ¿se acuerda usted que vinieron los expertos del Banco Mundial a Pereira para
1: Claro.
0: establecer si se podía hacer el crédito para las
1: Para
0: obras
1: la
0: que
1: romería y el pollo.
0: no, no, no, no, no, de aguas y aguas para
1: Sí, señor.
0: el crédito de aguas y aguas, pues para adelantar el programa de renovación
1: De
0: de
1: redes y
0: redes.
1: para construir la Expresa Sur y todas esas cosas.
0: Bueno, pues el delegado que vino del Banco Mundial en ese momento era ecuatoriano y
1: Hernán
0: coincidimos
1: Aspiazu.
0: de Hernán Astiazu, sí señor, y el señor Astiazu, Aspiazu, nos dijo que quería que hiciéramos una pausa en ese momento porque quería que escucháramos el himno nacional de la República del Ecuador. Entonces todos nos quedamos mirando y dijimos, bueno, claro, señor Aspiazu, tiene usted toda la razón, escuchemos el himno nacional de Ecuador. Y resulta que puso Nuestro Juramento, la canción que ayer sonó en el estadio. Quiero que compartan este momento. Algunos dirían, pero ¿cómo en un partido de fútbol, en un mundial, ponen una canción de estas? Pero es que es el sentimiento y la forma como los hinchas, después de dos partidos en los que sufrieron tanto, ayer sacaron como toda esa angustia y le cantaban, yo creo que a la selección, que ese juramento será eterno. Entonces escuchemos, miren lo que pasó ayer en el estadio de New York, New Jersey, en el Mundial.
1: Pues ayer resucitaron, don Juan.
0: ¿Señor?
1: Ayer resucitaron, porque después de muertos ya no hay nada más que hacer, dice la canción de Julio Jaramillo, que creo que, Ave María, sí nos hemos pasado bastantes aguardientes con ella a unas altas horas de la noche.
0: Sí, señor, pero además mire esa conexión maravillosa entre la música popular y algo también de un origen tan popular como el fútbol. Y ayer, en este estadio, creo que todos cantaron y celebraron porque tenía ese profundo sabor de victoria lo que representó para Ecuador. No fue ganarle a Costa de Marfil, no fue ganarle a Curazao. Ya la historia marcará que Ecuador le ganó a una selección campeona del mundo como Alemania y jugándole de igual a igual. Yo creo que con eso ya quedaron satisfechos los mismos hinchas que antes se quejaban y decían que era vergonzoso, que habían hecho una inversión muy cuantiosa para ir a acompañar al equipo y que mire cómo iba. Después de lo de ayer, yo creo que a todos los ecuatorianos se les olvida lo que fue el resultado de los partidos anteriores.
1: Se las pagaron y con doblete, don Juan.
0: Así es. Y otro que me llamó la atención fue Turquía. Mire, hombre, cómo un equipo ayer que jugó relajado, tranquilo, que ya había perdido los anteriores juegos, que ya estaba eliminado, jugó sin esa presión y creo que hizo una muy buena representación. Dijeron, si nos tenemos que ir, que por lo menos la gente quede con una imagen del fútbol turco diferente. Y se jugaron el partido de su vida contra Estados Unidos, remontaron en el último momento y creo que hubo una referencia muy, muy bella en redes sociales. Y fue que tuvieron que llegar 63 veces al arco durante tres partidos para que al fin él se diera la anotación, la primera de ayer contra el equipo de Estados Unidos. Creo que los turcos, aunque quedan eliminados, ayer se despidieron por la puerta grande demostrando que tienen fútbol, que lamentablemente pues no se les dieron las cosas, pero pues no pasaron pues simplemente de agache en este mundial.
1: Muy bien. Le damos paso entonces a nuestro compañero Pablo Bedoya para que nos cuente y nos haga el resumen de toda la fecha realizada el día anterior.
2: Pablo, buenos días. Buenos días, Juan. Les traigo aquí el resumen de la jornada de ayer, que nos dejó una gran sorpresa a todos los sudamericanos y a Conmebol. Estoy hablando de la victoria 2-1, histórica victoria de Ecuador contra Alemania, primera vez en la historia que Ecuador vence a un equipo que es cabeza de serie en un sorteo de un mundial. Lo hizo nada más y nada menos que contra Alemania, y además que le sirvió para clasificar. Ecuador con esa victoria 2-1 se metió como uno de los mejores terceros, ya con 4 puntos está asegurado en la próxima ronda de 16avos. Alemania que lo luchó por momentos parecía, pues arrancó ganando y preocupó a los ecuatorianos, lo luchó hasta el final y no le dio, estuvo mejor el equipo de Becasese, que por fin mostró ese nivel que había mostrado en las eliminatorias y por el cual mucha gente lo tenía ahí anotado para verlo en el Mundial, y yo creo que esta victoria va a ser de esos impulsos anímicos para los jugadores, que seguramente de aquí para arriba van a estar mucho más despiertos y mucho más comprometidos. Por otro lado, pues Curazao tenía la esperanza de hacer historia en el Mundial y poder vencer a Costa de Marfil y meterse tal vez como el segundo o mejor, uno de los mejores terceros de este Mundial, pero no lo pudo hacer. Perdió 2-0 contra los africanos, que se quedaron con el segundo puesto del grupo. Ahí pues ya fue el desempate con Alemania por el enfrentamiento directo que habían tenido, y pues que Alemania le había ganado a Costa de Marfil. Entonces el grupo E cerró sus tres fechas con Alemania, Costa de Marfil y Ecuador como clasificados, y pues ya esperando confirmar sus rivales. Esa fue pues la fecha 3 del grupo E, que fue a primera hora a las 3 de la tarde de ayer. Luego continuamos con uno de los que pensábamos que podía ser uno de los mejores partidos del día, el Japón-Suecia. Lo hablamos con Andrés, que podía ser un partido muy, muy bueno, porque los dos tenían una necesidad. Era Japón, quería asegurar su clasificación y además poder meterse como primero, porque pues ahorita ya sabemos que se va a enfrentar a Brasil, y es un partido muy complicado y que lo pudo haber evitado si hubiera ganado su partido por una diferencia de gol mayor a la de Holanda. Digamos que ahí sí ya contaba la diferencia de gol, porque Países Bajos y Japón habían empatado en la primera fecha, entonces en enfrentamientos directos no había ninguna ventaja para ninguno, entonces era la diferencia de gol. Pero Suecia le amargó, digamos, estos planes a Japón y también aseguró su clasificación con este empate 1-1. Los suecos y los japoneses pues clasificaron ambos. Japón, ya como había dicho, enfrentará a Brasil. Suecia, como uno de los mejores terceros, pues tocará esperar a ver que se confirmen contra quién jugará. Y Países Bajos pues clasifica como cabeza de grupo luego de vencer 3-1 a Túnez y lograr 7 puntos con una diferencia de 6 goles. Yo creo que este grupo pues se dio como un poquito lo esperado ahí. Pues Japón casi da la sorpresa, pero yo creo que bajó el pie del acelerador ya al final del partido con el empate, y vio que a los dos les servía y decidió como tranquilizarse, que pues no fue el único. Ya sigamos hablando de lo que pasó en horas de la noche, y es que ya se habla mucho y yo creo que no va a ser el único, pero pues por lo menos fue el más notorio, y fue el pacto de Paraguay-Australia, que llegaban también a la última fecha con los mismos puntos, 3 puntos, y con la necesidad de sumar para meterse como uno de los mejores terceros y como segundo, y pues a la final fue un 0-0, la verdad muy soso, muy malo, muchas quejas de todo el mundo de que fue medio evidente el trato de no agresión entre australianos y paraguayos, que a la final pues metió a Australia como segundo del grupo D con 4 puntos y dejó a Paraguay como tercero también con 4 puntos y -2 de diferencia de gol, y estará pues en la próxima ronda como uno de los mejores terceros, pero pues preocupante, no sé, digamos, en pleno mundial llegar a estas instancias. No se les dio muchas ganas de competir, recordemos pues precisamente la victoria de alguno hubiera dejado muy mal parado al otro para clasificar como mejor tercero, pero bueno, pues pasó lo que pasó, un empate 0-0 entre los dos clasificados. Por el otro lado estaba Turquía, que quería cerrar su participación en el Mundial por lo menos de una mejor manera contra el local, contra Estados Unidos, que cuando arrancó se la puso muy difícil y también era otro partido que pintaba para una goleada histórica de Estados Unidos, pero no, se fue quedando y hasta el final, hasta el último minuto, Turquía lo logró y le remontó el partido. 3-2 ganó Turquía a Estados Unidos, que suma su primera derrota en el Mundial, pero pues ya tenía asegurado el primer lugar del grupo y se notaba que no quería arriesgar o poner de más para este último partido. Obviamente Turquía sí se lo está jugando todo, se va de la Copa del Mundo por lo menos con 3 puntos, y yo creo que lamentándose, si hubieran hecho un poquito más en los otros 2 partidos, estarían por lo menos hablando de haber competido para meterse como uno de los mejores terceros. Pero como dicen, tocará preguntar en turco como se dice, pero ya nada vale llorar sobre la leche derramada. Pero pues eso fue lo que nos deja la fecha de ayer, que también ya confirman algunos de los cruces que vamos a ver en 16avos. Ya veo algunos confirmados, como el caso de Sudáfrica-Canadá, que se jugará este domingo. Será el primer cruce y es el único partido que habrá el domingo. Luego el lunes, lo que mencionaba ahora, Brasil va a enfrentar a Japón el lunes 29. Y ese mismo día también Países Bajos, que confirmó también su rival, que va a ser Marruecos. Yo creo que esos partidos del lunes van a estar demasiado buenos. Y también otro de los confirmados es para el miércoles 1 de junio, y es Estados Unidos, el local. Jugará en San Francisco ante Bosnia y Herzegovina, que también ya se aseguró un puesto como uno de los mejores terceros. Y nada, pues a ver qué pasa hoy en la fecha que viene, y que viene también este fin de semana, sobre todo Colombia, que yo creo que ya ahora sí podemos empezar a mirar el cuadro que hablamos tanto esta semana, y me parece a mí que lo mejor para Colombia va a ser quedar de primero. Entonces este sábado sí o sí tenemos que apuntar como mínimo un empate y esperar quedar por el lado que está pintando mucho mejor. Pero bueno, los escucho a ustedes y nada, nos vemos la próxima semana para comentar a ver estos primeros cruces de 16avos que arrancarán el domingo, y pues a ver a Colombia con quién le habrá tocado. Entonces un saludo y muchas gracias.
1: Mire, Juan, después de todo del resumen que nos hace Pablo de la fecha, estaba yo aquí preocupadísimo, iba a preguntar, pero siquiera él lo dijo, iba a preguntar qué vamos a hacer el domingo sin fútbol. No, el domingo sí hay un partido. Yo pensé que el partido es el primer partido entre Sudáfrica y
0: Canadá.
1: Y Canadá iba a ser el lunes también, con los otros partidos, el de Brasil con Japón, el de Países Bajos con Marruecos, que yo me imagino que va a sacar chispas, y Alemania, que está esperando contendor. La semana entrante ya empieza, como dicen por ahí, el pierde y paga. El que pierda, a casa. Como decía el padre Pesquera, a casa, cuando nos echaba de clase por estar molestando. Sí, entonces, bueno, ahí queda esa fecha bien interesante. Vea, yo no estoy muy de acuerdo con lo que dice Pablo con el tema del partido de Paraguay a Australia. Creo que sí,
0: lo
1: se
0: cuidaron. Pensando mucho con
1: pero amigo, mire que no se cuidaron tanto. No jugadores. Se cuidaron tanto. Paraguay pierde una ficha clave, que es Alderete, por una lesión grave. Y eso no fue una entrada de no, hagámonos pasito. No, señor, esa fue una jugada durísima, y miren en lo que terminó. Yo estoy casi seguro que Alderete no juega más el campeonato mundial, desafortunadamente.
0: Claro, y además se llevan la otra tarjeta amarilla para Diego Gómez, que va a ser una falta muy notoria para la fase de 16avos. Lo pensé mucho usted con su amigo Bobadilla, que además tiene un jugador con el mismo apellido en la selección. Por lo menos como balance, yo creo que llama la atención que los dos equipos, Ecuador y Paraguay, cumplieron con lo que les tocaba y están en 16avos. Hoy le toca a Uruguay, Andrés, creo que son los que la tienen bastante de para arriba, y lamentablemente el equipo de Uruguay, aunque tenía una gran expectativa y hizo una muy buena eliminatoria, como que no se le han dado las cosas. Quién sabe si da la sorpresa hoy, pero es muy difícil ante un seleccionado como el de España, que también viene picado porque ese grupo está abierto. Entonces, los partidos de hoy van a estar bastante, bastante buenos.
1: Es que imagínese, Juan, que España, a pesar de ser líder de su grupo, dependiendo de los marcadores de hoy, puede llegar a ser tercero. Está clasificado porque con 4 puntos ya no lo alcanzan a superar. Y ese sería uno de los ítems. Es que me encontré aquí unos datos de un portal que se llama ABC, porque la gente de Paraguay pues ya está clasificada, pero los fatalistas dicen que no, que todavía le queda un pedazo por allá, pero mire todo lo que tiene que pasar para que Paraguay no siga en la siguiente ronda. De Bélgica debe vencer a Nueva Zelanda e Irán debe ganarle a Egipto. En el grupo H, Cabo Verde tiene que ganarle a Arabia Saudita, o si Arabia por lo menos hace dos goles, y Uruguay debe vencer a España. En el grupo J, Argelia y Austria tienen que empatar con goles. En el grupo K, República Democrática del Congo debe ganarle a Uzbekistán. En el grupo L, Croacia tiene que golear a Ghana por una diferencia mínima de tres goles. Todos esos juntos se tienen que dar para que Paraguay no pase. Es decir, si usted lo asimila a Deportivo Pereira, es completamente al revés. Para que Deportivo Pereira clasifique, se tienen que dar todas esas instancias. En cambio, aquí con una sola pasaría Paraguay tranquilamente, con una que no se dé. Es decir, Paraguay está clasificado a los 16avos de final, y para buena salud de mi compañero Alberto Bobadilla, que creo que está por allá en México también viendo los partidos, pero sobre todo para su señora madre, para doña Beba, que yo sé que sufre muchísimo viendo a la selección paraguaya como sufre viendo a la selección de Colombia. Así que Paraguay está dentro. Yo espero también que Uruguay lo haga el día de hoy. Confío plenamente en la garra charrúa. Espérese y verá, Juan, que el próximo martes, que tengamos nuevamente la cancha más grande, vamos a estar diciendo cuándo juega Uruguay el siguiente cotejo en 16avos de final.
0: Bueno, revisemos entonces, si a usted le parece, la agenda futbolística de hoy, que tiene partidos maravillosos, como el que arranca la jornada a las 2 de la tarde entre Noruega y Francia, que van a pelearse quién va a ser el número uno, la cabeza de grupo para los 16avos de final. Este partido es más o menos como el de Países Bajos contra Marruecos, un partido con todo. Lo que pasa es que hoy
1: ese de Noruega-Francia es más o menos como el nuestro contra Portugal, porque es Portugal. Para definir el primer lugar.
0: Sí, no es que el que pierda se va, pero es que el que gane va a quedar, obviamente, con un grupo mucho más asequible que el que queda de segundo. Entonces es un partido muy definitivo.
1: Lo mismo que el de Uruguay y España, por supuesto, pero ese es ese también es el día de hoy a las 7 de la noche. La fecha, don Juan, se la reconfirmo entonces. El día de hoy tenemos a primera hora. A ver, que se me bloqueó esta vaina.
0: Primera hora es 2 de la tarde.
1: Primera hora es 2 de la tarde, sí, señor. Vamos a tener los siguientes juegos aquí en el calendario mundialista. El primer partido es Noruega-Francia, y enfrentado a la misma hora.
0: Capital de Massachusetts.
1: Sí, señor, entre Senegal. Ay, Dios mío, bendito, hoy está brincando aquí este computador. No, chévere.
0: Noruega, bueno. Francia es en Boston.
1: Sí. Y Senegal contra Irak. Irak. Ojo que Senegal o Irak tienen que ganar por muchos goles para ver si de pronto alcanzan a ser terceros. No alcanzan a tener sino 3 puntos en la tabla de ganar alguno de los dos. Y sería mejor tercero. Pero bien difícil les va a quedar. Yo creo que Corea también está. De pronto habrá uno o dos máximo que clasifiquen con 3 puntos. Y ahí para abajo, no, de ahí para abajo no creo que les alcance mucho. A las 7 de la noche, pues hermanos, los que nos gusta la garra charrúa, esperemos que

0: ganó sin atenuantes a Arabia Saudita y ahora le toca el equipo charrúa. Vamos a ver.
1: Además,
0: Mañana,
1: en un
0: señor.
1: estadio precioso, en el estadio de Guadalajara, va a ser este clásico entre Uruguay y España, que, como usted lo menciona, daría la posibilidad a un tercer equipo suramericano de estar en 16avos de final.
0: Y donde jugó Colombia el último partido, ¿no?
1: Sí,
0: Entonces, en
1: claro.
0: Guadalajara.
1: Vi ahí en Facebook unas fotos de José López absolutamente fascinado de la experiencia de haber estado en Guadalajara, visitando Jalisco, la zona del tequila, pero sobre todo lo del partido, dice que los atendieron muy bien los mexicanos y muy satisfactoria esta visita de alguien que vive en Houston y decidió irse a ver a la Selección Colombia en el partido en Guadalajara.
0: Mire, y mañana se cierra entonces la fase de grupos, también con tres momentos del día, con seis partidos, Panamá-Inglaterra y Croacia-Ghana. Allí también hay...
1: Andrés, pero venga, venga, venga. Usted se brincó la fecha de la noche, de hoy.
0: Ah, sí, señor, tiene toda
1: ¿Cómo
0: la
1: le
0: razón.
1: parece?
0: Toda la razón, me brinqué la noche. Juegan Bélgica y Nueva Zelanda. Bélgica, que está ahí colgado en este momento, es
1: Cuidado,
0: tercero.
1: sí, señor, porque el cabeza de grupo ahí es el equipo
0: Egipto.
1: de
0: Ah, ellos
1: Egipto.
0: son cabeza del grupo, pero en este momento encabeza el grupo Egipto,
1: Egipto,
0: que
1: sí,
0: tiene
1: señor.
0: cuatro puntos.
1: Tiene 4 puntos, es otro grupo que está completamente abierto y en donde tendrá que definirse esta noche quiénes son el primero, el segundo y en la eventualidad de que haya un tercero. Realmente muy interesante lo que está pasando en este caso con este grupo en donde pues tanto el equipo de Egipto como el mismo de Irán. Irán está invicto, tiene 2 puntos, los mismos que tiene Bélgica, entonces vamos a ver ese. Ese es un grupo que está completamente abierto y habrá que ver qué pasa entonces en los juegos de esta noche.
0: Y ahí sí tiene posibilidades Bélgica, que fue cabeza del grupo, de quedar eliminado en primera ronda. Y eso sí sería un batacazo fuerte. Ojo con eso,
1: Imagínense.
0: porque Nueva Zelanda tampoco es, no puede que no sea el mejor equipo, pero bueno, tienen la necesidad de ganar. Harían 4 puntos y creo que irían a disputar tranquilamente un lugar como uno de los mejores terceros o segundos de este grupo. G en el Mundial de Estados Unidos, México y Canadá.
1: Bueno,
0: Y
1: y terminemos entonces con la fecha de mañana, que es con
0: la
1: la que
0: fecha de mañana,
1: se finaliza
0: que ya cierra
1: la fase de grupos.
0: la fase de eliminatorias, ¿no?
1: Sí, señor.
0: Los partidos son a las 4 de la tarde, Panamá-Inglaterra y Croacia-Ghana. También un muy buen grupo que está todo por definirse. Allí el único que no tiene chance es Panamá, porque ya con solo 3 puntos no le va a alcanzar al equipo canalero. Y como no le va a alcanzar ni a Senegal ni a Irak, creo yo, tampoco para pasar.
1: Este
0: Eso
1: grupo es muy importante porque de allí puede salir el rival de Colombia. Si sale el juego contra Croacia e incluso el mismo rival de Ecuador, si sale Inglaterra. Entonces, este grupo es muy importante para saber qué va a pasar en la ronda 16avos con los equipos de Sudamérica.
0: Muy bien, y el siguiente grupo, el siguiente partido es a las 6:30, que juega nuestro país, Colombia contra Portugal, y a la misma hora, por supuesto, entonces jugarán los equipos de Uzbekistán contra el equipo de República Democrática del Congo, que con un punto aspira a ganar para conseguir el tercer lugar de ese grupo y de pronto también poderse meter tranquilamente a los 16avos de final. Y
1: Yo me
0: cierran la
1: imagino,
0: fecha.
1: excúsenme un momentico, me imagino cómo va a ser esa tribuna mañana, esa lucha de colores entre el amarillo de Colombia y el color como vino tinto de la camiseta de Portugal. Ellos son los que tendrán entonces el reto de llenar ese estadio de Miami, en donde pues desde muy rápido, hace mucho tiempo se vendieron las boleterías. Las boletas para este partido y en donde se definirá quién pasa como primero y quién pasa como segundo del grupo de Colombia a los 16avos de final.
0: Muy bien, y cierran la fecha mañana y la fase.

0: de grupos del Mundial, Argelia versus Austria y Jordania contra la selección argentina. En ese grupo todavía, pues lo más probable es que Argelia y Austria tengan la posibilidad de hacer segundo y tercero, y con esos 4 puntos a Argelia o a Austria le alcanzaría perfectamente para ser tercero de grupo y pasar también a 16avos. Para Austria lo grave sería perder el partido con Argelia, porque Argelia lo pasaría y
1: Sí,
0: sería
1: porque
0: segundo del grupo, y
1: están empatados
0: dependiendo de
1: a
0: la
1: 3 puntos.
0: cantidad de goles que podría quedarse por fuera del Mundial. O lo mismo le puede pasar a Argelia, que si llega a perder con Austria, pasa a Austria como segundo del grupo, pero por gol diferencia, con 3 puntos, no creería yo que a Argelia le alcance para meterse en los 16avos de final. Es decir, si hay un empate, les beneficia a los dos. Si hay un derrotado, es crítica la situación en la que se pone para clasificar a la siguiente ronda.
1: Me preocupa que jueguen al empate Austria y Argelia como jugaron ayer Paraguay y Australia. Usted dice que se dieron duro y que hubo jugadas muy fuertes, pero realmente estuvieron muy lejos de las porterías. Entonces, hicieron un juego muy, muy en el medio, pero no se acercaron demasiado sobre los arcos. Esperemos
0: Pero
1: a ver.
0: yo creo que sabe por qué, Juan, porque
1: Señor.
0: las defensas estaban preparadas para eso. Pero si usted nota el jugador Voss de Australia, tuvo 3 jugadas en los últimos 15 minutos en donde puso en riesgo esa portería de Paraguay. Paraguay fue el que menos llegó y tuvo salvo 2 jugadas, pero en el primer tiempo hubo otra de Irving, que remató frente al portero de Paraguay, le alcanzó a sacar el arquero guaraní, y eso no permitió que se abriera el marcador. Pero ay, Dios mío, ese partido estuvo complicadísimo, muy, muy, muy reñido.
1: Bueno,
0: Soso sí, pero reñido también.
1: nos vamos entonces. Terminamos esta emisión de viernes de la cancha más grande, agradeciéndoles a ustedes por estar en compañía de nosotros en esta propuesta de ECOS 1360 Radio Digital. Mucho optimismo para el partido de mañana en Miami entre Colombia y Portugal, que definirá entonces quiénes pasan de primero y de segundo y que también marcará en la ronda de 16avos cuál es el rival que tendremos que enfrentar, porque los dos equipos, tanto los Colombia como los lusos, pues ya están clasificados a la siguiente ronda. A ustedes muchas gracias. Un placer estar con nosotros. William Salazar es nuestro productor general. Volveremos el próximo martes aquí con Ecos 1360 Radio Digital y con la cancha más grande. Feliz fin de semana y puente festivo.
0: Y por ahora los
1: Hasta
0: dejamos con
1: aquí
0: nuestro
1: la
0: compañero
1: noticia.
0: Willy Salazar y toda la mejor programación musical para que la disfruten durante todo este fin de semana. Martes a las 6 en punto, Noticias Ecos 1360 Radio Digital, y después de Política de la Buena, hacemos el resumen, como lo hicimos este martes anterior, de la cancha más grande. Que tengan un feliz fin de semana.
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